0: Mira, saludamos a mi gente deportistas, a estos futboleros en la región, bueno, mejor dicho, en la capital, en Santiago. Para mi gente de La Quinta, mi gente de Puente Alto, Estación Central. Ya lo dijo ya estos deportistas, están en la moda fitness. Por ahí tengo un amigo, le dicen el CR7 chileno, ya saben quién es.
1: Hoy sí se bebe.
0: Ya lo sabes, si vas a salir a disfrutar con mucha precaución. Y se siente esto con Rumba Latina, DJ Ronald en vivo y directo. Vamos a darle para allá, DJ, vamos a darle. Música de la buena. Mira, saludamos a Tati. Tati, saludos. Para mi gente de México, saludos. Radio Digital Láser. Dímelo, Paola. Dímelo, Luigi.
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vivo, mis líderes. Rumba Latina con DJ Ronald en vivo y directo desde Concept. 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

Mira, saludamos a mi gente en México. Saludos. Te habla Chido, mijo. Para mi gente de Chile, Chile querido. Santiago, la capital de Chile. Ready, ready. Para mi gente en Caracas, en Venezuela. Sabroso, qué rico. Unas arepitas. En Chile, las empanadas chilenas. En México, los tacos. En Argentina, el asado. Y si hablamos de comida, ya sabe, campeón con el pabellón criollo, Venezuela. Segundo lugar, Perú. Saludamos a Pedro en Perú. En Quito. Para mi gente de Colombia, andamos ready, ya lo sabe. Dímelo, dímelo.

0: Rogers, no 22. 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

Un saludito para mi gente en Venezuela. Para mi gente de Guacara, en Vigirima. Dímelo, Fran. Estamos activos en Puerto Montt, zona sur de Chile. Ya lo sabes, ready, ready, cuando son las 21 y 23 minutos del sábado 3 de octubre. DJ Ronald, Rumba Latina. ¿Cómo dice? ¿Cómo dice? Dímelo, líder.

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Mira que van llegando los míos. Dímelo, Ángel. Ángel Sao. Para mi gente de Santiago. Acá en Chile. Dímelo. En Santiago también, pero en República Dominicana. Dímelo, Mario. Ya lo sabes. Rumba Latina, papá. Gózalo. 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

Dímelo, baby. Saludamos a esos princesitos. Saludamos a las fresitas también. A todos los que recibieron su regalito azul hoy. La rosita azul, no se confunda. Y su Hot Wheels.

0: sabroso suena esto. Cuéntame, cuéntame, ¿dónde la rumba? ¿Estamos trabajando aún? ¿Vamos vía la casa? ¿O estamos en el sitio con unas micheladas?
1: Hoy sí se bebe.
0: Así sea agua. Ahora, si lo acompañas con una botella de vino, un aguardiente, unas chelitas, no cae nada mal. Seguimos con más música.

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0: Buenas noches, totalmente en vivo, son las 21:38, transmitiendo este DJ Maui Discotech, y ahora sumamos a nuestros queridos amigos de Digital Laser en México. Si sumamos, o sea, si restamos 3 horas, son exactamente las 6:38 por allá. Saludos chicos, buena tarde en México. Seguimos con este Discotech.
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Saludos hasta Filipinas. Saludos, amigazo. Seguimos escuchando, esto es lo mejor del Pop 80, pero en español.

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Saludamos ahí a nuestra querida amiga Fátima León. Cariños para ti, amiga. Bienvenida al chat del Face.

Vamos a pedirle permiso ahí a Bad Bunny. Vamos a saludar a unos amigos que están escuchándonos desde el Perú. Nuestra amiga Norita, Morelia, Michoacán, de Morelia. ¿Qué más dice aquí? Ecatepec, en Estado de México. Está Liliana Cardoso también escuchándonos. Saludos a todos ellos. Cariños. Seguimos escuchando DJ Mago y Discotec. Estamos saliendo por Radio Factor 90s y Digital Láser en México.

0: saludamos con... Espérame. Ahora sí, le bajamos el volumen a... Dame un grrr. Saludamos ahí a un tremendo amigazo. Desde Nicaragua nos visita Jorge Telles. Jorge Telles, dame un grrr.
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Seguimos este ratito con Techengue Mix, DJ Maui, Discotex sonando para Factor 90s y para Radio Digital Láser en México.

Estamos saliendo también en vivo por el YouTube de Radio Factor 90. Está abierto ahí el chat. También si quieren saludar, mandar saludos ahí para que los saquemos al aire.

Despedimos ahí a Jorge, a Jorgito Telles de Nicaragua. Va llegando ahí a su casita. Qué bueno que ya va llegando sin novedad a su casita. Cariños para ti, bro. Y aprovechamos de informar que a través de Radio Factor 90, a partir ya de este próximo lunes 5 de octubre, vuelven a aparecer todos los programas en forma normal. Así que ya para nuestra querida audiencia, los programas en forma normal aparecen ya desde el día lunes 5. Saludos a todos. Seguimos con este Discotec.

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saludamos a toda nuestra gente de Radio Digital Láser. Cuando están entrando en la última parte de la tarde, allá son las 7 de la tarde con 45 minutos. Saludos, chicos. Buen sábado, que tengan bonito domingo. Tranquilo, tranquilo el domingo. Si pueden en familia, mejor todavía. Acá en Chile, junto con nuestras familias de Radio Factor 90, 22 con 45, seguimos en vivo. DJ Maui Discotheque.

Vamos a aprovechar de saludar a nuestra gente que está conectada online por Radio Factor 90. Tenemos gente en Estados Unidos, en las ciudades de Oregon. Saludos, amigos. Tenemos gente en Temuco, en Chile, en La Calera, en Yayay, en la Araucanía, en Santiago también, en Puente Alto, Valparaíso,

en Los Ángeles, Concepción, en Bio Bio. Saludos, chicos. Saludos, saludos. Muchas gracias por la tremenda sintonía. Seguimos mezclando en vivo. Esto es DJ Mau in the Mix.

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0: Hasta la próxima. Muchas gracias.
1: Comenzamos ya a despedirnos de este Discotec del día de hoy, sábado 3 de octubre. Muchas gracias a toda la gente que continúa todavía conectada a través de Radio Factor 90. Gracias, chicos, tremenda sintonía como siempre. Y también a nuestros queridos amigos desde México, buenas tardes, tarde noche ya, porque allá ya son las 8:38, acá ya tenemos las 23:38. Saludos, chicos, allá en México, que tengan buen fin de semana. Acá por Chilito también, excelente día domingo. Nos escuchamos el lunes, ya con formación completa en Radio Factor 90. Se vienen todos los programas, como siempre. Yo continúo con DJ Maui and Friends desde el día lunes. A ver, déjenme buscar algo, a ver si tengo la programación.

Ya, aquí tengo la programación, así que vamos a aprovechar estos minutitos del último temita. Entonces, el día lunes, a las 17 horas, estoy yo, DJ Mago and Friends, 21 horas, biografía musical, 22 horas, románticos al anochecer. El día martes, DJ Mago and Friends, a las 5 de la tarde, 21 horas, ideas que crean, 23 horas, biografía musical. Día miércoles, a las 5 de la tarde, DJ Mago and Friends, a las 21 horas, biografía musical, y a las 22, románticos al anochecer. Día jueves, 5 de la tarde, DJ Mago and Friends, a las 21 horas, el rincón del dance, que lo hago yo también. Y el día 23, románticos al anochecer. Y los días viernes y sábado, de 21 a 22, voy a estar yo haciendo un discotec cortito, haciéndole la previa para nuestro querido amigo DJ Jano, que desde las 22 y hasta que se aburra, pone su noche retro. Ya, chicos, ha sido un gusto. Que tengan buen fin de semana, lo que queda, ¿no es cierto?, día domingo. Esto fue DJ Maui Discotec, saliendo por Radio Factor 90s y Radio Digital Láser en México. Chao, chicos, éxito

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0: Esta es nueva. Póngale mucha atención a la letra de esta canción.
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0: Muchas gracias. A ver si reconocen esta canción.
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0: Gracias.
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Muy buenas noches tengan mis queridos compañeros, locutores, mis queridos desvelados, mi querida directora Fanny Mendieta y todos los que anden por ahí, con el gusto y con el deseo de disfrutar de buena música en esta noche de sabadito, frío y lluvioso. Lo saluda su amigo Ordep Cala, transmitiendo desde México para todos ustedes. Y en esta noche quiero que sean felices, plenos y dichosos. Es un deseo que es permanente hacia todos mis queridos radioescuchas. Entonces les estaba yo comentando, ¿no? Que está lloviendo, que está fría la noche y que es un agradable, a pesar del frío y de la lluvia, es un agradable agasajo el estar con ustedes. Y les quiero comentar que hay actividades que podemos llevar a cabo en una en este momento, escuchando buena música y haciendo una llamada grupal. ¿Por qué? ¿O para qué? Por el gusto de hacerlo y para que compartamos estos momentos de buena onda con todos los que nos rodean, los que están en nuestro corazón y todavía los que no están en nuestro corazón, pues también si en determinado momento se da la oportunidad, pues adelante. Y pues vámonos después de saludarlos, vámonos con Annie Lennox, una cantante perteneciente originalmente de Eurythmics y que en lo particular yo tengo cierta, ¿cómo se dice? Cierta admiración. No, sí, la admiro porque es una activista, tiene muy bonita voz y además desprende una vibra muy interesante, una vibra ascendente y por eso en lo particular a mí me llama la atención. Ya después, más adelante les comentaré que hoy vi una película y me gustó. Entonces, como dice la portuguesa, si andan por ahí, si están por ahí, quédense por ahí, que vamos a disfrutar de Annie Lennox. ¡Au! Y yo he aullado.

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día 3 de octubre del 2026. A continuación, a las 002.00, llega con nosotros mi querida Corazona con un gran programa que nos va a tener despiertos hasta que el cuerpo aguante. Corazona, corazona, cora, cora, cora, corazona. De todo un poco y algo más sin censura. ¡Sí! Entonces, no se les olvide que dentro de unos minutos llega con nosotros la única, la inigualable, la promotora de las desveladas, Corazona. Su amigo Ordeb Cana les agradece la compañía aquí en Digital Láser, la número uno en todo, que somos tu radio amiga, y los espero mañana a las 10 de la noche para disfrutar otro buen otra buena píldora para el espíritu, con buena música y para estar atentos a mi querida compañera Corazona, que todos los días a las 002.00 comienza a transmitir. Yo les envío abrazos, apapachos, caricias al alma, mis buenos deseos y que sean felices, plenos y dichosos. ¿Porque qué? Porque somos únicos e irrepetibles gracias al Señor del Universo. Y pues nos encontramos hasta la próxima. ¡Au! Gracias.

Sierra, muy buenas noches. ¿Cómo anda mi gente bella? ¿Qué están haciendo el día de hoy? Ay, ay, ay. Híjole, pues, ¿qué les cuento? Hoy cambiamos completamente, vamos a dar un giro completamente de 360 grados o lo que le siga. Antes que nada, vamos a darle un agradecimiento a Ordecala, que nos pasó los controles. Gracias por esa mención, gracias por los saluditos. Como siempre, buen programa. Y pues, esto ya dio inicio. Estás en el espacio de corazón, de todo un poco y sin censura. Y después de... Bueno, antes... Fanny, Mendieta, preciosa, saluditos, mija, cómo no, ahí está tu saludito, como todos los días, en primera fila, mija, no se me puede quejar. les comentaba, va, ya vamos a empezar, es que estamos acá, ok. Pues, va a dar un giro completamente. Yo hoy pensaba, ayer que me aventé un maratón. Ya ven que hice el programa de 12 de la noche a, pues, digamos, 3 de la mañana. Y luego que vuelvo a entrar así, sin que nadie me viera a cabina. Y estuvimos ahí de 4 de la mañana a pasadita a las 5. Con programa, el de la... fue romántico, digamos, el de 4 a pasadas de las 5. 5 y media, algo así. Entonces dije, hoy les voy a hacer un programa así romántico. Me gustó mucho. Pero pues hay quien me dijeron que es fin de semana, que pues ya es hora de pistear. Me preguntaban qué programa iba a hacer. Yo les comenté que, pues, que era un programa romántico el día de hoy para estar relajaditos. Y fíjense que hoy se ameritaba este programa porque ha estado lloviendo. Está fresca la noche. Entonces, hice algo así romántico, así a media luz, wow, ¿no? Pero, pues, no, mi gente preciosa. Hoy vamos a poner unas para tomar. ¿Qué tal, eh? Así que, pues, ni modo. Tuvimos que poner a enfriar la botella. Ay, Dios mío, qué sacrificio el mío. A sacar los hielos. A sacar el tequilita, y pues hoy va a ser una noche así tequilera. Pero también con la lluviecita se antoja un tequilita, ¿no? Así de que, pues, hoy el programa es para tomar. A ti si te gusta la música esa, dicen, un programa de cantina. Yo no estaba en una cantina, pero pues ya me dieron recomendaciones y pues hoy les traigo ese programita. Ay, es que me agarraron las brisas, pero creo que ya está esto, ok. Y pues hoy, pues, a sacarla, a final de cuentas, es dominguito de madrugada acá de este lado del charco y de aquel lado de allá empieza su domingo. Mucha gente, descansa como, por ejemplo, déjenme ver acá, Marco Reino León me dice, corazona, hoy descansé y hoy es fiesta de San Froilán, la mayor fiesta de tradiciones allá en España. Entonces, pues está de fiesta España, qué padre, ¿no? Entonces, pues sigamos, pues con más ganas le vamos a poner esta música de acá de México para que vean lo que es tomar con ganas. Él es de... ¡Ay! Se me fue el nombre. Pero bueno, en España. Ay, nos agarraron las prisas el día de hoy. Casi no andamos andando, mi gente. Les soy honesta, me dormí en la tarde porque me aventé un buen maratón. Entonces, yo dije, ay, llegué patinando a cabina, pero sí llegué con todo y la lluvia, con todo y mojadera que traía, pues llegué, aquí estamos, ¿no? Entonces ya yo inicio, son las 12:08. Gracias por estar en sintonía. Espero que te guste el programa del día de hoy. Y y la muerte es muy poderosa. Si no tienes un tequila, si no tienes una cerveza, pues tú nada más cierra tus ojos e imagina que te estás aventando un buen trago y disfruta los temitas que te tengo para el día de hoy. Esto es De Todo Un Poco y Sin Censura, con corazón, que te transmite desde algún punto de mi bello México. Para ti que me estás escuchando,
Te mando muchos besuquiños y abraziños. Voy y vengo. Vamos a empezar con el primer temita que canta Ramón Ayala y los Bravos del Norte. Esto es la cruz de madera. Y voy con otro. Ay, espera, se me van a juntar. Ay, se me van a juntar. Y luego siguen los Cardenales de de Nuevo León con el temita Flor de Capomo. Vámonos, estoy dicho, déjenme relajarme, me echo mi traguito porque si ando, ando medio, acelere, ando despierto de mami, gente. Vámonos pues, esto ya dio inicio.

Ay, ay, ay, ay, no más, ya andamos bailando a todo lo que da en cabina con ese temita, ¿eh? Oigan, me gustó, se me hace que lo voy a dejar para el final también. Oye, como dormí bien a gusto, no, hombre, ahora que dicen, traigo el sueño, ¿cómo? Traigo el sueño, se lo he dormido y yo sigo alborotada ahorita. Vamos a mandar unos saluditos, híjole. El borracho borracho, no quiero decir quién es, mejor voy a mandar saluditos. Vamos a mandar unos saludillos por allá, vámonos. Aquí conozco a alguno que otro borrachillo por ahí. Vámonos, saludos a Rubén Hernández Espinosa. También vámonos con Juan Pablo Ruiz. Erika Noriega, mija, esa nomás le busca pretexto para agarrar la botella. No le haya. Saluditos, Erika. Ahí está el temilla que me pediste. Bien bailongo, mija, bien bailongo. Continuamos con los saluditos para Luis Molina. Gloria Echeverría. Allá con las estetetes, como digo yo. Y luego también saluditos para Enrique González, como no, Rosa Isela Torres, Francisco López, Patricio Martínez, y ¿dónde más? ¿Quién anda por ahí? Isabel Gavilanes, claro que sí. Y allá no muy lejos de donde estoy yo, en este punto, se encuentra Humberto García Vadillo, Aguascalientes. Dice que qué tal, que se imagina una bailando así conmigo. ¡Qué desastre! Yo aquí tiré todo, nomás les digo eso, con el temita ese. Está muy pegador, óigame. Hasta me gustó por andar limpiando ahí que me agarré de hacendosa en casa. Pues así amenazo con que va a estar el programa el día de hoy. Más tomadera que de así como que de ritmo. Es para cantar, gritarlo, sacarlo a todo pulmón, lo que traes ahorita, cómo no. A ti que lo pediste, pues ahí está ahí va a ser las noches tequileras. Me acordé de mi programa de las noches tequileras con Corazona. Pues hoy es una de esas noches. Imagínense, gracias por los saluditos que me están llegando. Acá está haciendo, les comentaba al principio, está lloviendo, está cayendo una lluvia rica. Hasta ahorita no desastrosa, pero fresco. Está tan fresco está que hoy no se ocupa poner aire, poner ventiladores, por no poner nada, porque el mismo clima pues se agradece ahorita, ¿no? Pues aprovechar. Y luego dominguito de madrugada. No, pues qué les digo. Entonces, pues sí, ya mañana nos levantaremos tarde, compraremos, más bien encargaremos unas carnitas. O encargaremos una torta ahogada, que encargaremos costillita a la barbecue, no sé, tal vez chamorro, no sé, pero algo así picosito, ¿no? Para que sepa, porque mañana no sé cómo vamos a amanecer. Vámonos pues, te dejo con, ¿quién nos viene a cantar? Dice que nadie sepa, ay, híjole, que nadie sepa, dicen los cardenales. Creo que sí, ¿eh? Ellos ya están tocando, me dice Corazón. Yo ya, nosotros ya empezamos a tocar. Pérese, mijo, pérese. Te voy a dejar también enlazado a Vagón Chicano. Él nos va a cantar Viernes sin tu amor. Ay, Dios mío, qué programón el día de hoy, ¿eh? Y como andamos súper mega despiertos, hoy amenazo con que no sé a qué horas me despego de aquí, de la radio. Así que, vámonos pues, estás en De Todo Un Poco y Sin Censura con Corazona. Hoy nos tocó pistear, así que levanta la mano y decimos salucita. Vámonos pues, a continuar.

¡Hoy nomás! ¡Hoy nomás! ¡Ay, qué dominguito tan rico estoy pasando el día de hoy! Fresquecito, lluviecita. Oigan, después de todo lo que pasó en el día con Corazona, está súper mega perfecto para, ¿cómo se dice? Pues para relajarnos ahorita, ¿no? Ya es la media y créanme que ni se siente con esos temitas de, ay, por cierto, salucita, mi gente, salucita. Hoy aquí nos vamos todos cohetes, todos nos vamos a embriagar el día de hoy, así que saquen de su roncho, saquen de su ronco pecho lo que cargan ahorita, eso, y si quieres otros temitos, ya sabes que Corazona con todo gusto las pone. Julio César Sánchez Perales dice que está de guardia, ay, Dios mío, con los audífonos, te van a cachar, amigo, ¿eh? Ay, está trabajando, pero dice que, epa, esas son de las mías, pues claro, hoy tiene que ser así porque el día lo amerita, bueno, la nochecita. Y tú, mi gente preciosa, que estás de aquel lado del charco, ¿cómo estás empezando el día? Imagínate nosotros aquí en la madrugadita que apenas empieza. Ay, no, aquí se ponen las canciones que sean. Es más, si quieres un repertorio completo de aviéntame las canciones y yo te las pongo así tal cual, como las vayas pidiendo. Así, mira, es más, reto que me manden un repertorio de que serán unas 30, 35 temas y yo los pongo completitos. Ay, espérenme, es que se me está secando la garganta. Ay, qué delicia. ¿Cómo se dice? Y te pongo todos los temas del ritmo que quieras y del género que quieras también. Así que, pues espero tu lista de temas, de canciones. Aquí se pone de todo, ya lo sabes. Con Corazona no hay una línea de temas como tal, ya sabes que te traigo de todo un poco, ¿verdad? Que sí, así como dice el programa, de todo un poco. Hoy tocó pistear, mi gente preciosa, así que continuamos con este temita, mientras me voy a poner algo en mi garganta, o me voy a tomar algo para mi garganta, salucita, digo. Ay, Dios mío, pues, ¿qué quieren? Yo me iba a portar bien, o me iba a poner muy romántica, muy melancólica, pero me dijeron, no. Hoy no, ¿cómo crees si es dominguito, de madrugadita? En la mañana, pues algo, no sé, un menudito, ¿qué será? Pues no sé, algo así picosito. A mí se me antoja más como que unos camaroncitos. Híjole, a mí me matas con los, me envenenas. Oye, me envenenas con los camarones, ¿eh? Ojo, apúntalo. Y pues bueno, mañana no sé, a qué hora me levante, pero a la hora que me levante, seguro va a ser algo rico que voy a encargar para comer, porque pues después de esta nochecita, después de este programa, vamos a ver cómo amanecemos mañana. Ya te contaré en la noche cómo me fue y qué fue lo que desayuné. Y por lo pronto, pues continuamos con el programa, espero que te esté gustando, ¿eh? Y quien ya se empezó a emborrachar, que aguante, porque todavía le falta, apenas empezamos los primeros temas y va a ir subiendo de tono. Así que estás en De Todo Un Poco y Sin Censura con Corazón a la reina del sabor, del tequila y de todo lo demás. Vámonos pues, te voy a dejar con mi amuleto eres tú. Ande, híjole, hoy otra vez se metió Vagón Chicano, como que ya le encantó estar aquí en Digital Láser, claro que sí. Y luego otro temita con... Ramón Ayala, dos monedas, híjole, vámonos, se te traba la lengua, Corazona, vámonos.

Hoy no más, que de rodillas te pido, dicen por ahí. Aguánteme tantito, aguánteme tantito. Vamos a mandar saluditos. Ya nos están llegando los saluditos, ¿cómo no? Dice el doctor García Olmos, ay corazón, está muy bueno el programa y estoy trabajando. Pues, Doc, ¿qué quieres que haga?

preguntó por eso huele alcohol y ya, ¿cómo? Solución ya. Ay, ay, ay, bueno, pues ahí están los saluditos para el doctor Armando García Olmos allá en Guadalajara, en el hospital, y para su equipo. Va creciendo, los radioescuchas, gracias por ponerles ahí a corazón. O sea, por el, ¿cómo se llama? Por el programa del día de hoy, está bueno, ¿verdad? Está bueno, en pretextos busca uno para decir saludita, mi gente. Y vamos a continuar con los saluditos, a Alejandro Aguilar Cervantes, está bien en Guadalajara, hasta Monterrey se va al saludito para Luis Molina, cómo no, y vámonos donde anda Rosita Pelayo, no crean, espérenme, por aquí tenía a la criatura, a ver si no se me va un sonido por ahí que no quiero. aquí está. No, hombre, ya se fue. No, mejor ni lo pongo porque esto se va a hacer escuchar un escándalo. Pero, saluditos también. ¿Cómo no? Para Patty Lerma. Ay, mija, ustedes que nomás buscan pretexto para doblar el codo. Pues ahí está el programita, mija. Ya sabes. Póngase a tu tribu ahí, escucharlo. Eres como corazona que nomás la siente bien frías agarrando pretextos para echarse un traguito. Pues qué bueno, mija. Saludito a toda tu gente ahí, mi Pati Lerma, y es Mazatlán, Sinaloa, que me está escuchando. Gracias, preciosa. Porque siempre está conectada con corazona. Y ahí también se encuentra Angélica Osuna Castro, mija. Acuérdese de cuando nos íbamos allá a echar relajo allá al malecón. Ay, sí, extraño, ¿eh? Sí, extraño, la botanita, la cervecita, no, y nomás amenazo con oír y nada, que voy, nada, pero un día voy a proveer, ¿cómo se dice? Voy a cumplir la promesa y vamos a andar otra vez por... Ay, Dios mío, qué cosa ve uno. Es de Facebook, no crean todo lo que ven, por cierto. A ver, me dice Humberto García Vadillo que salude a sus parientes que están y amigos ahí en Zacatecas. Pues póngame nombres, mijo, pues para que sea más claro, pues imagínense, Zacatecas es muy grande. Ya fui yo hace algunos añitos para allá, allá anduve. Y pues mándelos nombres y los decimos aquí, como no, para que lo escuchen. Y saluditos también a Dunia Peralta, cómo no, y a Alfredo Abstorga, pareja preciosa. Ay, Dios mío, quién sabe cuántos años tienen de casado y parece que están recién casados. ¡Qué aguante, Dios mío, qué aguante! Está, ¿cuál es ahorita? Ay, ya se me fue, espérenme, es que la voy a poner otra vez, cómo no, para que la escuchen completita. Y, ay, saluditos, no, mi gente preciosa, ¿de qué lado del charco? Sí, cierto, cómo no, no me estrangulen, péreme. Vamos a dar un saludito hasta España, a Emilio Puente García, allá en Tarragona, España, cómo no, ahí está el saludito. También vámonos para Brasil, a Maristela García Paredes, preciosa, como siempre, la morenaza de fuego. Y en Colombia se encuentra Yolanda Guerra, qué lindos poemas te avientas, mija, ahí nos damos un empate. ¡Ah! No, no es cierto, yo sí escribo bien bonito, yo también escribo de repente, escribo ahí cosillas ahí, pero no me comparo con los poetas, que también hay otro que conozco, a Patricio Martínez, que le encanta la poesía, escribe muy bonito, él está allá en Concepción. Y Jelly, ¿dónde andas, mija? María Los Ángeles Ibarra, allá en Canadá, a la hermosa Jelly. Vámonos pues a continuar con esto que canta Los Alegres de la Sierra. De rodillas te pido, dice ellos. Vámonos pues. Estás en Digital Láser, tu mejor opción, con tu amiga y servidora Corazona. Y Humberto, no te hagas, ¿eh? Espero los nombres de las personitas que quieres que te salude. Con todo gusto lo hacemos aquí. Vámonos pues. Ya, es una horita, ya casi una hora.

Hoy no más, gorrieleros, ¿qué tal con ese temita, De que pega, pega, y pues, para que no pega, voy a abrir otra botella, ¿qué más? Oigan, ese temita va hasta dos personitas que ya trascendieron, que ya no están aquí, pero que, cómo les pegaba ese temita, Cómo les pegaba, es el señorón Guillermo Mesa y Julio Ramón Mesa Barragán. Que donde quiera que nos estén escuchando, ahí está el temita. Y para ti que te encanta, al igual que a mí, pues también, cómo no, déjate papachar. Híjole, aunque se nos ponga la piel chinita con ese temita, híjole, está súper bueno. Por eso nada más voy a mandar hasta Aguascalientes una ronda nueva que de parte de Corazona, para que sigan pues doblando el codo, ¿no? Nos vamos a hacer borrachos a mi gente, los que no conocen a Corazona, pues esto es Corazona. Así que terminan el programa bien, bien cuetes con ella. Dije cuetes, no cuates. Hoy aquí todo el mundo nos emborrachamos, al cabo mañana es dominguito, bueno, ya es dominguito de madrugadita, pero ya es domingo. Ahí se van y se comen un aguachín, no sé, una tortita ahogada, un menudito, algo rico así sabroso que siente el cuerpo lo que estás recibiendo, ¿verdad? Pues, ¿qué les digo? Vámonos a mandar dos saluditos por ahí a Daniel Pérez Rodríguez, allá está en México, chilanguito, y gente preciosa del DF, cómo no, saluditos también. Y quieren por acá a Marco Antonio Bandera Flores y su prieta. Saluditos a los dos. Y en Puerto Vallarta se encuentra el precioso Alan Music, que me encanta porque dice: yo te escucho los fines de semana porque sabes que yo voy a la escuela. Ay, un jovencito bien dedicado a los estudios. Me gusta. Y nomás no hemos podido contactar para que hagamos radio como hacíamos antes los dos. Se van a escuchar la voz que tiene ese niño que tenía cuando transmitía conmigo, tenía en ese entonces 11 añitos, y pues no, era ahora que sí que el nene consentido, ¿qué les digo? Y hoy tiene un vocerrón, entonces pues no hemos como que checado horarios. Yo nomás digo que voy a hacer programa en el día, pero no, la verdad, no sé. Pero bueno, ya le prometí que hacíamos aunque sea uno o dos programas en fin de semana, otra vez, porque pues él le encanta esto, pues también, él era mini locutor de Digital Láser en ese entonces, se aventaba y se armaba sus programas y él solito hacía y ya me decía, ya está el programa hecho, va, que va, yo ni trabajaba, él lo hacía todo, así de que, pues bueno, pues a continuar con el programita, es la 1 de la mañana, qué rápido se va el tiempo y aquí nadie duerme con Corazón, vámonos.

Y acabamos de escuchar al señorón Cornelio Reina. Ay, ay, ay, que canta Lágrimas de mi barrio. Qué canción, Qué canción. Estoy comentando que este temita yo no entiendo. Cuando la escuché por primera vez me pegó y no, motivos no tenía, pero no sé. Y cada vez que la escucho, sí me remueve, no sé. Digo, porque el señor, las películas que tenía y o que tiene todavía, que hay, y la manera en que canta, que toda la que se le, la que tenga el señor, el señorón este, pega, ¿no? Pega. Y es sí, pega, la verdad, sí llega. Y pues bueno, pues saludita, ¿no? ahorita que estaba haciendo, bueno, hoy que estaba haciendo el programa para ustedes, que me acuerdo de él y dije, no, pues hay muchas bonitas que tiene él, hasta para bailar también tiene, pero esta canción en lo particular, créanme que corazón así le llega, le mueve tapete, y es fecha que digo yo, no entiendo por qué, porque no hay tema en ese caso, pero... Pues no sé, es el sentimiento con el señor este, con el sentimiento que el señor la canta, ¿no? Me encanta. Así de que, pues continuamos, estás en De Todo Un Poco y Sin Censura, estamos a, digamos, a mitad del programa, no lo sé, porque a lo mejor ya saben, Corazona no, con ella no se sabe, puede alargarse, no sé, pero bueno. Estamos a gusto, estamos conviviendo a gusto. Salucita, me dicen allá desde Aguascalientes, pues salucita, mijo. Salucita, ¿por qué no? te digo, estás en el espacio de Corazona, De Todo Un Poco y Sin Censura. Hoy nos tocó, pues, poner a enfriarlas, a tomarnos unas chelas. Entre yo sabía, digo, no sabía si entre tequila o chela, pero se antoja la chela, claro que sí, salucita, cómo no, gracias. pues yo te dejo, recuerda que el corazón está todos los días a partir de las 12 de la noche y hasta que el cuerpo aguante. Entonces, hoy no sabemos si voy a hacer maratón, no lo sé. Lo que sí te sé decir, que ahorita el programa está en lo particular, a mí me encanta. Estoy bien a gusto con él. O será que dormí en la tarde. Vámonos pues, continuamos con De Todo Un Poco y Sin Censura en Digital Láser, tu mejor opción.

Continuamos, sigues escuchando aquí Digital Láser, tu mejor opción con tu amiga Corazona. ¿Qué tal? Ay, ay, ay, es la 1:24 de la madrugadita, rica, fresquecita el día de hoy. ¡Ey! Me estoy comiendo un botanón. Salucita por eso, nada más, ¿eh? Vamos a mandar unos saluditos hasta Acatic, ahí se encuentra Abel Germán, en Querétaro está Rubén Hernández Espinosa, en México Julio César Sánchez Perales, Angélica Osuna Castro está en Mazatlán, Sinaloa, preciosa, Perli DJ Studio, y está en Argentina, en Las Vegas se encuentra la familia Peña Barrosa y Verónica y sus niñas. Pues esas son de las que tomamos. Y vámonos hasta Mexicali. Ahí se encuentra los amigos del Vini. Elenita Escobedo, preciosa. Dunia Peralta, cómo no. Palomita, allá también se encuentran en Mexicali. Cecilia Velasco, Maripardo, Leticia Mesa Barragán, Reina Mesa, cómo no también. Y la Changa Mesa, allá en Mexicali. Gracias, Doc, qué bueno. No tientes, corazona, dice, no tientes, Doc. Pues, ¿quién lo manda a trabajar en dominguito? Pues, hombre, cambie su día de descanso. Y, para que se viente una buena veladita ahí en su casa con su familia. Pero, bueno, no me diga que no se la está pasando súper bien. Es la 1:26 y créanme que yo estoy como si fueran apenas las 12 de la noche. Saludos, mi gente hermosa de allá, de aquel lado del charco. ¿Qué tal, eh? Estas canciones son las que nos ponen pedos. Las que nos hacen poner las buenas guarapetas para que la conozca mi gente. Ya les había hecho dos programas anteriores igual de papistear, digo yo, para agarrar la jarra, para agarrar la peda, para agarrar el desmadre. Claro que sí, cómo no, consientan a la locutora también con los saludos, acá se reciben y se dicen también, ay, ay, ay. Estamos leyendo mensajillos, ¿ok? No se me vaya a pasar este de un puño, hay un puño de tierra, ok. Si no, pues que se repita. ¡Vámonos! Tenemos un admirador secreto por ahí. Gracias. Un saludo para Corazón. Ana, lo que pasa es que ya anda cuete. Ya se le subió las copas. Pero se agradece el saludo. ¿Cómo no? Vamos a ver. A Marcos Rion León, que dice que también está de fiesta. Qué bueno, amigo, que ya en España está la fiesta de San Froilán. Es la fiesta mayor de la tradición. Es, o sea, súper padre. Luego mándame unos videitos o algo para yo también decirle a mi gente acá de este lado cómo hacen sus fiestas. Imagino que es un despipongo porque también España es una fiesta total, ¿eh? Me encanta. ¡Ay! En España se encuentra Jerish. ¿Dónde andas, Sherry? ¿Y qué andas haciendo? Vamos a ver quién anda por acá. Saluditos, cómo no. Ramón Ayala, me aguantas, ¿eh? Me aguantas tantito porque vamos a saludar a gente. ¿Qué nos falta por acá? Van a ver. A Mirta Traviesas. ¡Ay, Mirta, preciosa! Allá en Argentina, Santa Fe, Argentina. Saludos, mija. Otra poeta también, ¿verdad? Y saluditos. ¿Cómo andas, Humberto? A ver, dinos, ¿cómo andas? El seguidor y admirador secreto, ya lo dijimos. Pero a ver, ¿cuántas llevas? Dime, ¿cuántas llevas? ¿Cómo andas? Espero que el programa te esté agradando, ¿eh? Es nada más para los aguantadores de garganta. Y no me chille, porque luego salen unas ahí que dice uno, ¿verdad? Vámonos, pues. Y ya por último, saluditos a Fernando Medina,
Ana Abuela Inés y Angélica, cómo no, saluditos. Vamos a escuchar ahora sí este temita que tengo de fondo del señor Ramón Ayala. Un puño de tierra. Ay, ay, ay, el día que yo me muera. No hablemos de eso todavía. Es la 1:29. Ay, tenemos programa todavía para rato. Vamos a ver cuánto aguantamos. O cuánto nos aguantas más bien, ¿no? Ya que me digan hasta que se fue el último de la fila, hasta ese entonces, pues ya también se va corazón a descansar. Estás en el espacio de todo un poco y sin censura. Ah, dos caguamas apenas. No, Dios no lo dio cuántas llevo yo. Pero bueno, aquí cerradita en cabina, ¿quién me hace? ¿Y quién soy yo para negarme a un trago más? Vámonos pues, ahora sí, escuchar este temita que está de fondo del señorón Ramón Ayala. Un puño de tierra. Gracias por seguir en sintonía con tu amiga Corazona. Sígueme en mis redes, ya sabes, vámonos.

Y pues ahí estuvieron los Tigres del Norte cantándonos La Mesa del Rincón. Y esta temita que sigue va hasta Aguascalientes. Nos canta Vagón Chicano, Viernes sin tu amor. Ay, viernes, sábado, dominguito, lunes. Híjole, qué bonita canción, ¿eh? Muy bien. Bueno, pues continuamos. Es la 1:41. ¿Qué tal, mi gente preciosa? Espero que sigas empinando la botella, como dicen los Tigres del Norte. Yo voy por otro traguito. Vámonos, pues. Así que súbale, súbale y escucha su temita, que es este.

¿Y qué dijeron? Se repitió la canción, ¿verdad? No, no, no, nada de eso. Vamos a poner un temita que nos pidió Humberto. Allá se encuentra en Aguascalientes y le manda saludos a la people, a toda su gente y amigos allá en Zacatecas. Me dice, corazón, ponme el temita de Belleza de Cantina de los Cardenales de Nuevo León. Quiero pensar que de ellos son. Pues, si no, te aguantas, ¿ah? Pues ahí está el temita que nos pidió Humberto, así de que súbale, súbale, hasta que reviente la bocina, digo yo. Con Belleza de Cantina y de los Cardenales de Nuevo León. La 1:55, vámonos pues, porque aquí asustan.

Ahí quedó el temita que se fue hasta Aguascalientes, belleza de cantina que nos cantaron los Cardenales. Continuamos, te voy a dejar dos bloques. Uno con Ramón Ayala, que ya está en el escenario. Y luego viene Caminos de Michoacán para mi gente preciosa de Michoacán. Ah, ah. Y después otro temita con Sergio Vega. ¿Y quién es usted? Dice. Vámonos pues, a ver, se me regresa mi niño. Estás con corazón, ah. Vámonos.

0: Hola, hola, ya andamos aquí. Ay, ya, 2:17, ya casi nos vamos, ¿eh? Te voy a dejar tres temitas para ya despedir. Para despedirme e irme a descansar. Es que, ¿saben qué? Pues ya se acabó lo que tenía para tomar. Y el agua, no, pues el agua me oxido. Te voy a dejar el temita de... Deja ver cuál te pongo. Ay, ay, ay, Pancho Barraza y Codiciado, que nos canta Polvo y Nada. Y luego te voy a dejar ya para irnos bailando, la boda del Huitlacoche, y te voy a cerrar con la de Soy Borracho, Muy Borracho. Creo que esa es la que nos puso a bailar al principio. Pero ya con esas temitas voy y vengo. Y ay, a ver si a alguien se le borró el sueño por ahí. Ay, corazón, anda haciendo maldades. Pórtate bien, corazón, pórtate bien, por favor, mija. Vamos a mandar un saludito aquí a la gente preciosa que está en Facebook. Espérenme, a ver si no me sale.
1: Fue una semana como mucho.
0: Yo, cállese, mija, cállese, mija. Ay. Ay, ¿qué hacemos? Espérense. Creo que me puse más roja yo, mi gente preciosa. Vamos a ver. Saluditos, ¿cómo no? Vámonos con saluditos. Alejandro. Alejandro, ¿cómo te llamas, Alejandro? Alejandra Aguilar Cervantes, anda despierto todavía, Doc. ¿Qué onda? Sigue en su guardia, está de descanso, tiene gente. Espero que no tenga pacientes. Esa es la única persona que yo digo que no le llegue clientes, que no le llegue pacientes. Chelito, saluditos, Chelito preciosa. ¿Quién anda para ti también? Alexis Acosta, de allá de Honduras. ¿Cómo no? Patricia Martínez, preciosa. Emocha Rosa Tiger, de allá de Las Vegas, cómo no. El Rey Boli, cantante de años. El Rey Boli. A Javier Cruz con Cortés, cómo no. Yeah. Espérenme porque me está llegando un saludito, cómo no. Y a Raúl Edave Velázquez, ¿sabes que esa persona? Es compositor, pero no escribe muy bonito, pero no le gusta darse a conocer como tal, tiene su seudónimo. Y a mí cada rato me manda, ¿y qué te parece esto que escribí? Muy bonito, pero no sé, dice que no, eso de la multitud y la fama no es para él, pero escribe muy bonito, la verdad. Ya le digo, ay, amigo, pues, ¿cuánta lana hubieras hecho ya? Bueno, o más bien que te dieras a conocer como tal, no tienes su seudónimo. Angélica Osuna, sigues despierta, amigocha. Muy bien, muy bien. Y pues vámonos, pues. Dijimos, te dejo esos tres temitas, a ver cuál es ahorita. Ay, Polvo y Nada, claro que sí, con Codiciado. Pues bueno, pues vámonos, ya vamos, ya es la cuenta regresiva. Gracias por escucharla, pero ya sabes que yo voy y vengo para darte el agradecimiento como te lo mereces. Y te dejo Polvo y Nada, Codiciado y Pancho Barras. Vámonos, pues.

Bueno, mi gente, ya es todo por el día de hoy. Ya nos vamos a ir a descansar. Espero que te haya gustado la promoción que te puse y que te hayas puesto igual de guarapeto que corazona. Mañana sí, quiero pensar que sí voy a hacer algo romántico, pero pues con corazona nunca se sabe, ¿verdad? Quiero darte las gracias a ti que estuviste en sintonía, escuchando. Gracias. ¡Ay! ¡Qué cosas! Gracias por estar en Digital Lazo, tu mejor opción. Recuerda que estamos 24/7 los 365 días del año con la mejor música, los mejores locutores. Ven, te invito a que los conozcas, te la vas a pasar increíble, lo sé. Yo me retiro a descansar el día de hoy, pero no sin antes desearte un... todavía estamos contigo en tarde noche. Espero que lo que va del domingo para ti, que estás de aquel lado del charco, hayas estado todo hasta ahorita bien. Y que al término de tu noche todo te salga como lo planeaste al momento de despertarte. Y que inicies una buena semana. Pero bueno, yo apenas voy empezando mi domingo. Entonces yo espero que todo me salga bien. Igual a ti que me escuchas de este lado del charco. Te deseo siempre lo mejor. Nos estamos escuchando, nos estamos escribiendo en punto de las 12 de la noche. En unas cuantas horitas nada más. Esto fue el espacio de corazón, de todo un poco y sin censura. Hasta la próxima. Te mando besiquiños, abraciños y que tengas un excelente descanso.

Ahora sí, te digo hasta la próxima o hasta el rato. En punto de las 12 de la medianoche te espero para seguir continuando con este relajo. Vámonos, vecinos.

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0: Muchas gracias.
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0: Esta es nueva. 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